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0: Aló, buenas, ¿cómo está mi joven? ¡Vea los tiempos! Usted que es medio vivo, de poniéndome un temita alegre. Pero no me vendrás a poner esa música vieja. Eso es para mayores. Yo estoy al día, ¿no ve que estoy saliendo con una pollita de 25 años? Así es que no se olvidará, ¿no? Y de paso dará saludando a la Tuca. Con ella también quiero ver si salgo. ¡Ya, ya, hasta luego!
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0: 56.
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2: Queridos y estimados amigos y amigas de este su programa Problemas del Diario Vivir, quien les habla y los saluda su compadre, el gran maestro ecuatoriano Segundo Chipana, día a día, llevándoles consejos, orientaciones a todos nuestros compadres que sintonizan esta radio. Esta radio que está siempre con el pueblo, con aquel hermano emigrante. Este programa lo escucha todos los días a través de esta emisora, a donde le hablamos de casos reales que se viven en esta vida. Si tú tienes alguna dolencia en tu cuerpo que no te deja vivir tranquilo, ese dolor que no te permite que te puedas desempeñar bien en tu trabajo o tengas una paz, una tranquilidad, y ya estás cansado de haber visitado médico tras médico, hospitales y tras hospitales, y aún no hayas la mejoría a ese cuerpo enfermo, hoy tienes la gran oportunidad de recuperar tu salud, de recuperar tu tranquilidad. Son muchas las personas que están sufriendo de muchas enfermedades por demasiado tiempo. Pero gracias a Dios, aquellas personas consultaron con quien les habla, con este gran maestro ecuatoriano Segundo Chipana, y se han recuperado, se han sanado. Unos que han sido víctimas de daños, de maldades, brujerías, otros que han tenido enfermedades de Dios, enfermedades naturales, y con los tratamientos que le hemos enviado de nuestro querido Ecuador al lugar en donde se han encontrado, esas personas hoy gozan de una buena salud. Muchas personas agradecen a este programa Problemas del Diario Vivir. Me agradecen otros a través del WhatsApp con sus mensajes de texto, porque se han curado de ese malestar, de esa que no los dejaba vivir tranquilos. Otros hermanos me llaman a diario vía WhatsApp o me escriben su mensaje de texto o con videollamada y me dicen: maestro Segundo Chipana, gracias por haberme devuelto la felicidad en mi hogar. Hoy vivimos felices con mi esposo, con mi esposa, con mis hijos. Muchas personas agradecen igualmente diciendo: gracias, maestro Segundo Chipana, por haberme dado la fuerza, la suerte, el poder bendito del gran talismán y llegar a los Estados Unidos bajo su protección de Dios y de su persona. Otros agradecen que no podían encontrar un trabajo, pero hoy, después de las limpias espirituales, de los alamientos que le hemos retirado a su cuerpo, han mejorado, están trabajando y están ganando su dinero. Todos los días, con todos ustedes, para aquel hermano que sufre en el amor, que está separado, para ti, que te encuentras sufriendo dentro de la soledad, abandonado, sin tener a nadie a tu lado que te pueda consolar, porque has sido engañado, has sido traicionado por tu esposo o por tu esposa. Todo el mundo te ha dado la espalda. Recuerden, mis queridos hermanos, hermanitas mías, que lamentablemente existen las personas de mal corazón, personas malas, personas perversas, que van donde los brujos, a los hechiceros, para hacerte un daño y te tengan en la condición en que tú te encuentras en la actualidad. 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Bueno, Leoncio, que me escribes tu mensaje vía WhatsApp desde Guayaquil, Ecuador. Muchos saludos a mis compadres y comadres guayaquileñas, saludos al mundo entero. Quiero decirte, mi querido compadre, que su enfermedad, esas hinchazones que tiene usted en los pies, que te impide movilizarte muy bien, es debido a que usted tiene la mala circulación. Usted, mi querido hermano, aparte de la mala circulación y de las varices, está subido bastante de peso. No tiene por qué preocuparse. Me pregunta si es enfermedad de Dios o es enfermedad maligna. Pues lo suyo es una enfermedad de Dios. Yo atiendo, mi querido compadre, en Guayaquil. Al finalizar el programa, comunícate conmigo para darte la dirección y me puedas venir a visitarte, y con un tratamiento natural te puedas llegar a curar. Señor Evelio de Jesús, mucha atención, República de Panamá. Querido hermano, eres una persona bastante trabajadora, de lucha, de esfuerzo, de sacrificio. Pones todo de tu parte para poder salir adelante, cumplir tus metas que te has trazado de poner tu propio negocio. Pero es lamentable tener que decirte que en tu vida sentimental hay una traición. La señora Eulalia Borja te engaña con tu propio compañero de trabajo. Date cuenta, mi querido hermano, ella te pone muchos pretextos, no quiere estar íntimamente contigo. Cada fines de semana se ven ambos. Ella ya no le interesa nada, te ha dicho que se quiere separar para largarse con él. Yo quiero conversar contigo, quiero ayudarte para que dejes de sufrir. 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Queridos compadres, queridas comadres, no queda más que despedirme. Será hasta el día de mañana. Y no se olvide de mandarme su nombre completo, su fecha de nacimiento o su foto, y cuénteme su problema para darte respuesta inmediatamente. Gracias y permiso.
0: Eso sí es, eso es.
3: ¡Un beso!
0: ¡Ay, qué rico es!
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0: Excelente, excelente, excelente mañana, señoras y señores. Buenos días, buenos días. Qué gusto, qué placer inmenso de saludarles a todos ustedes en este día. Lunes, lunes, lunes.
1: Hola, linda de ti.
0: Lunes 12 más 1 de julio. Bienvenidos, bienvenidas a la programación con dirección hasta las 8:30 de la mañana. ¿Cómo estamos? Buenos días. Que les vaya bonito en todas sus actividades, en todo lo que vaya a realizar el día de hoy. Vamos con ganas, con ánimo, con buen gusto, el día de hoy a ponerle toda la carne en el asador, a ponerle el pecho a las balas de las circunstancias de la vida, a ponerle toda la actitud positiva. Mi gente ecuatoriana que nos escucha en Costa, Sierra Oriente, región insular. También nos escuchan allá en los Estados Unidos, en Europa. ¿Cómo estamos? Mi gente, gente de la Tuca. Bienvenidos, bienvenidas. Mi nombre es Vinicio Alfredo. Ese soy yo. Ese soy yo con dirección. Hasta las 8:30 de la mañana, que ya le dije, pero vuelvo y le repito. Aquí iniciamos, aquí arrancamos. Esto es Allí

Saludarán, muchachos, saludarán, chicos, que no hemos dormido juntos. Hoy les acompaño yo solito nomás. Ya saben que el señor Fernando está de vacación. ¡Ay!

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estamos de regreso, señoras y señores. Las 6 de la mañana con 18 minutos. 6 de la mañana con 18. Y para eso quieren que venga los lunes. ¡Clever! Y ni un mensajito no han dejado. Saludos para mi pana Neptalí. ¿Cómo estamos, Neptalí? Informe la hora acá en Europa. Saludos desde Sevilla, España. ¿Cómo está mi gente allá en Europa? Exactamente las 13 horas con 19 minutos. 13 horas con 19. ¿Cómo está mi pana Neptalí? Por acá también el saludo nos describe. Hola, Vini. Buenos días. El saludo para el amor de mi vida en la distancia de parte de la flaquita. Hola, flaquita. Y para el amor de su vida, cualquier parte del mundo que se encuentre, un abrazo y el saludo desde la cabina de la Tuca. Y para Jaimito, ¿cómo estamos? Que tengas un buen día desde Kansas ya presente. ¿Cómo está mi gente allá en Kansas City? Y para Jaimito, que le vaya bonito en todas sus actividades, mijo rey. Acá el saludo para mi pana Wilmer.

Y las 6 de la mañana con 23 minutos, 6 de la mañana con 23 minutos, señoras y señores. De esta manera nosotros estamos de regreso, saludándole a toda mi bella gente que está conectada, está enganchada en esta mañana acá en la ciudad de

de la radio, ya ven que están en la tuca, ya, ya ni quieren reemplazar en la mañana ya. Nadie, nadie, pero eso, digámosle a otro muchacho, a otro chico que esté con la esperanza de llegar a la tuca, primera hora aquí, primera hora, pero estos muchachos ya que están en la tuca, nadie quiere reemplazar en la mañana, sí. Mejor yo creo que está de buscar hacer un nuevo casting de gente que sí quiera. 625, 625, señores. Salud para mi amiga Liliana. Hola, Liliana, ¿cómo estamos? Buenos días desde Guayaquil, Ciudadela Modelo, más conocida como La Chemises. El saludo para mi sobrino Mauricio Verde Soto, que hoy viaja a los Estados Unidos, y que Dios bendiga su viaje. Le extrañaremos mucho. Le deseamos la familia Ninabanda Calvo Piña, en especial a su tía Lili, que lo quiere mucho. Ahí está el sobrino Mauricio, que está regresando a los Estados Unidos. Un abrazo, mijo rey, que le vaya bonito. Buen viaje. Saludo para su bella tía, la Lili. Hola, Lili, ¿cómo estamos? Buenos días. Y para mi pana Pino Zurita, ¿cómo estamos? Desde la madre patria, mi pana Vini. Que lo pase de lo mejor sin la compañía del Pecas. Ponle un temita de amor equivocado de la Quito Band. Saludos desde la madre patria. ¿Cómo estamos? La madre patria el día de hoy. Buenas tardes. Buenas tardes, mis ecuatorianos en el mundo entero. Vamos el día de hoy a trabajar con todo el gusto, con todo el ánimo. Vamos, mi gente. A progresar, se ha dicho. Que Dios nos hizo guapos.

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0: amigos, buena suerte, diga, buena suerte el día de hoy en todas sus actividades que vaya a realizar. Las 6 de la mañana con 53 minutos, 6 de la mañana con 53.
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0: Qué linda mañana, señores, qué bonita mañana, qué lindo está este día. Este día bien bonito para sonreír, para ser feliz. Y usted está todo fruncida. Otro está en chuchaqui. ¿Qué pasó? ¿Qué pasó el fin de semana? ¿Qué pasó? ¿Qué sucedió, chicos? Así les escucho. El abrazo y el saludo para todos nuestros grandes amigos que el fin de semana se fueron de fiesta, se fueron de party, se fueron de paseo también. La playita allá en los Estados Unidos, mucho calor.
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0: Se fueron a la playita, fueron a disfrutar junto a sus seres queridos de un chanchito. Por ahí ya les veía en las fotografías de los videos que subían en los estados.
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0: Allá en Europa de la misma manera, disfrutando del fin de semana. Y acá en el Ecuador, en esta temporada de graduaciones, una infinidad de graduaciones de en todo lado, muchachos. Pero bueno, lo importante es de haber disfrutado, muchachos. Lo importante es de haber despejado la mente, de haber salido de la rutina, de haber bailado, tomado. Importante, muchachos. 6:55. El saludo para mi gente bella de Perú. Hola, mi Vivi preciosa. Buen día, Vini, ya en compañía de la Tuca, preparando el desayuno para ir al trabajo. Un bendecido inicio de semana. Gracias, mi reina preciosa. Que le vaya bonito este día en todas sus actividades. Por acá también quiero enviar un saludo. Dice, acá en Guayaquil con calorcito, enviando a mi hijo al colegio. Por acá estamos en clases. Ustedes ya en la serranía, ya disfrutando de las vacaciones. Qué rico, es que excelente programación. Me enganché por medio de online. Plenazo haberles encontrado. Gracias, mi amiga Lili. Un gusto. Bienvenida a la Tuca Radio. Bienvenida a las programaciones de la Tuca. Espero que se le está pasando bonito. 6:56, muchachos. 6:56 de la mañana. Buenas canciones. Reportarán, se escribirán. Para eso quieren que venga los lunes, ¿no? Para estarles insistiendo que escriban. Por eso mejor es bien el lunes en la casita. Por acá el saludo para mi pana Byron. ¿Cómo estamos, Byron? Un chuchaqui, dice, mucha corona. Pero en la trabajación acá en Wall Street. De mi pana Byron. Harta corona. No, ahorita no les puedo poner porque la verdad no tengo un... Me dice que les ponga las canciones, pero no les puedo porque no tengo una biblioteca musical actualizada acá en esta computadora. Entonces va a haber canciones que no les va a poder sonar porque a lo mejor son nuevas. Discúlpenme, muchachos, ya que venga un reemplazo, ahí sí, con todo el gusto del mundo. Las que puedo, con todo el gusto del mundo. Y las que no, les voy a quedar debiendo. Pero enganchense, buena música también.

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0: estamos de regreso, señoras y señores. Las 7 de la mañana con 18 minutos. 7 de la mañana con 18.
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0: En este día, lunes.
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0: 12 más 1, señor, señora. Póngase a tiempo. Póngase a tiempo. De 12 más 1 de julio. O sea, 13 ya, porque. Ahí están los más. Ahí está. Ingredientes. El saludo para mi sargento. ¿Cómo estamos, mi sargento José Pilco? ¿Cómo está? Feliz inicio de semana. Que la bendición de Dios ilumine sus pasos, les brinde fortaleza antes de cualquier desafío y les regale días llenos de paz. Que tenga un excelente día, mi estimado amigo Vini. Saludos a la distancia. Abrazo, mijo rey. Que le vaya bonito, mi sargento. Todas sus actividades por acá. El saludo para mi hispana Luchito Medina. ¿Cómo estamos, Luis Medina? Buenos días a toda mi bella gente de Loja. Frío, frío, chachay, qué bestia, qué frío que hace en la ciudad de Cuenca. Y me imagino que allá en Loja, frío, frío, frío. Chicas, cierren su corazón, por favor. Oye, ¿qué ha pasado con la Copa del Mundo? Mañana partidos de la Copa Mundial, señores, de la Copa del Mundo. Ya casi llegando a su recta final. Ya, si no me equivoco, el día de mañana a las 2 de la tarde, hora ecuatoriana, Francia, España. Partidazo. Y el día miércoles, Inglaterra-Argentina. Perdió Noruega, sí, me dio una lástima que Noruega haya perdido. Ya ha habido nombres ya de Erling Haaland aquí en el Ecuador, ¿sí escucharon? Tal parece que la final nuevamente va a ser Francia-Argentina. Tal parece. Pero yo quisiera que sea Francia e Inglaterra la final. No sé, dígame usted, ¿cuál quisiera que sea la final? ¿O será que Inglaterra-España? ¿O Inglaterra? ¿O será que Francia-Inglaterra? ¿O Argentina-España? ¿Quién cree que llegue a la gran final? Las 7:21, señoras y señores, el saludo y el abrazo para toda mi gente allá en los Estados Unidos. ¿Cómo estamos allá en los Estados Unidos? Un abrazo, que les vaya bonito. Seguimos contentos, los macareños de este fin de semana ganamos el clásico ambateño 2-1. ¿Y el Cuenquita qué pasó? Ya no estoy al tanto de la Copa ahorita de la Liga Pro. Vamos a ver qué ha pasado en la Liga Pro. En la

clásico. Ayer el Emelec Barcelona empata 0-0. Ayer Liga de Quito Libertad 0-0. Guayaquil City le gana al Delfín. El Deportivo Cuenca perdió ante el Aucas. El Muchurruna perdió ante el Independiente del Valle. Goleada 4-1. Manta Orense 0-0. Leones del Norte, Católica gana Leones del Norte. Y el Macará, el Macará. Le ha ganado el técnico universitario. De la Liga Ecuatoriana, señores. La Liga Pro Ecuatoriana, señores. Por acá el saludo para mi amiga Silvia. Hola, Silvia. Buenos días, excelente comienzo de semana. Un lindo saludo desde Estados Unidos, Baltimore. O sea que este desgraciado del PECA sí mismo se fue a sus vacaciones. Dice, no puede ser. ¿Qué se cree? Que él se manda solo. Que tenga unas lindas vacaciones. Después de que le acaba ya el último, que tenga unas lindas vacaciones. Ay, ay, ay, ay, ay. La gran final, Francia con Inglaterra. ¿Será que Francia juega con Inglaterra la gran final? Campeón Francia, Francia, Francia, campeón. No, no, ya. Es que queda campeón Francia, el Mbappé se va a creer más, yo digo yo. Mejor que gane Inglaterra ya. Que gane Inglaterra, no se diga más. Vamos con más música, señoras y señores, porque este programa se identifica por sonar buenos éxitos, buena música. Y aquí estoy yo para colocarles la buena música. En este día lunes, empezando la semana, ¿qué más? ¿Qué más de novedades?

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0: esas vacaciones a la playita, se ha dicho. 8:29, señoras y señores, en la parte final de la programación. Muchas gracias a todos, esperando que les haya gustado estas canciones que les he estado poniendo durante toda esta mañana. Un abrazo para mi amiga Jimenita. Hola, Jimenita, ¿cómo está la bella ciudad de Loja el día de hoy? ¿Cómo se encuentra Loja en esta mañana? La final Argentina-España. ¿Será que Argentina con España? ¿Qué será? ¿Qué será? ¿Qué será? Un sintonía desde Loja. Hola, amiga Jimenita, ¿cómo le va? 8:30, señoras y señores, se quedan en buenas manos ya. Está aquí Willy para seguirles proyectando más ritmo y poniéndoles alegría en este día lunes. Se cuidan mucho, mañana nos vemos 5:30 de la mañana. Y esto fue todo, todo, absolutamente todo del día de hoy, lunes. Mañana nos vemos, muchachos. Déjeme busco acá, esto acá, eso acá. Muy bien, gracias, chao, nos vemos mañana.
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Señores, avanzamos el día de hoy con el programa y obviamente también por acá contentos, felices de tener un público que nos apoya, ¿no? Nos brinda sus mensajes de texto, están dejando ese reporte de sintonía, que es lo importante para nosotros para saber que tenemos pues esa gente que sí nos brinda ese granito de arena mediante lo que son mensajes de texto, nos van dejando por acá cualquier cosita. Muchas gracias, amigos y amigas. Para nosotros, el personal de Jama y Joda, es un placer enorme compartir con ustedes. Y obviamente que sí, en este comienzo de lunes, algunos, la mayoría dicen, el lunes es un día de estrés, el lunes es un día de pereza. Es sinónimo de que ya se va a enfermar el maestro principal, llegan solo los oficiales, hacen de una mala manera la obra, pero no, tranquilos, señores. Nosotros les motivamos a cositas que no podemos hacer, a ponerle todo en lleno, que todo el énfasis, porque de nosotros depende que todo salga very good, salga bacán, champú. Recuerda que cualquier instituto no le hace a la persona le hace al instituto, y por lo cual nosotros avanzamos, seguimos repartiendo y poniendo la mejor alegría a través de la Tuca, latuca.com. Buenas tardes, buen provecho.

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1: ¡Hey! ¡Hola, hola, hola, hola, hola, hola! Buenas tardes, buenas tardes.

0: Damas y caballeros, señores y señores, niños y niñas, abuelitos y abuelitas, ya estamos acá nuevamente, mijines y mijinas, en este día lunes. Hoy día, en este lunes, el 1 y el 3. Sí. Porque si digo 13, ya de decir el ladrón, gracias. Señoras y señores, ya estamos 13 de julio, 13, se nos. Ya estamos casi llegando a la mitad de este mes. Y tú que te prometiste bajar de peso al inicio del año, ¿qué pasó con esa promesa? Dios mío, vamos por favor con todo ese ánimo. ¿Qué pasó? Vamos con todo ese ánimo, por favor, a ponerle actitud en este día lunes. Ya que estamos en cabina, este trío de locos. Señoras y señores, el equipo completo. Y es momento de presentar a la pequeñita, a la guapísima, a la que no tiene porte, pero tiene talento. Ella es Jackie Arévalo.
1: Y así es, señores, aterrizamos en la cabina de la Tuca Radio ahora mismo. Permítame, primerito inicio defendiéndome, ¿no? Usted sabe, no hay que defenderse en esta vida. ¿Cómo que chiquitita? ¿Acaso el ángel de que fuera de 2 metros, 1,70 metros? El mismo tamaño, señores, solo porque usa zapatillas de plataforma y unos centímetros.
0: Oiga, pero sí le gano con dos líneas.
1: Por eso, pero con las zapatillas. ¡Bienvenidos, señores! Feliz inicio de semana para cada uno de ustedes, caballero guapo, damita guapa. Todos somos guapos en este día lunes para empezar la semana de la mejor manera. Si usted no se baña, tranquilo, yo tampoco. Pero bueno, ya llegado nos bañamos, nos ponemos guapos. Si usted, señorita, a lo mejor no comió en la mañana, yo tampoco, sí. Pero no se preocupe, que ya llegando comemos, pero muy bien acompañados con la Tuca. Cualquier actividad que usted no haya realizado, lo realizamos en la tarde, en la noche. Pero en este momento, a disfrutar con la Tuca. Bienvenidos a través de Radio Box, Radio Tune y Simple Radio. Y cómo no, la aplicación Estamos Activos, junto a ustedes.
0: Ajá, señores, ahí estamos, el equipo completo. Y cómo no, también presentamos a nuestro colega, a nuestro DJ, a nuestro programador, al que pone los efectos, al que...
1: Su marido.
0: Él también, el que pone todo acá. Sí, el que pone los helados. No sé si el día de hoy irá a poner los helados.
1: Claro, el que le pone las piernas.
0: Le toca poner los helados, ¿cierto?
1: Claro, por eso digo, el que le pone las piernas. Sí, le ponen las piernas. Cuando el Andrés no puede jugar el fútbol, usted dice, tranquilo, amigo, tú sabes, en las buenas y en las malas, yo te pongo mis piernas para correr y meter el gol. Y ahí entra, pues, de metido el Adrián.
0: Cuando el Andrés está cansado, entra ahí el Adrián Urquiles.
1: Exacto, cuando está cansado.
0: O sea, digo, en lo que es jugando el boli también.
1: Por eso, claro.
0: Señoras y señores, aquí ya con ustedes, Adrián Urquiles.
2: Así es, señoras y señores, otro iniciando el lunes, ya iniciando la semanita aquí gustoso, ¿no? Ya estamos aquí con toda esa buena vibra, con toda esa actitud, ya a poner buena música, embalarme acá en Loco por el Money. Sean bienvenidos y bienvenidas.
1: Para mí que la chumadera del fin de semana no le pasa aún a la Adrián.
0: Oiga, es que el hombre todavía sigue festejando.
2: Es que festejando, muchachos.
1: Claro.
0: Sus cumpleaños y se ha ido de largo. Y todavía, hoy día sí es el día especial, ¿no?
1: Ay, ya. Qué lindo. Bueno, lo importante es que la Adrián, por lo menos en la chumadera, se va de largo. Bienvenido, si quieren eso. Bienvenido a todos aquellos. Y una vez más, felicidades, Adriancito. El día de ayer estaba de cumpleaños con sus 20 primaveras, por supuesto, ahí donde usted lo escucha. Es guau aún el Adrián.
0: Bueno,
1: guambra. Sí, no. Guambra, ya en la edad, pero ya vivido, recorrido. Así que felicidades, Adriancito. Sabe que se lo aprecia demasiado. Muy poco tiempo en la Tuca, pero se ha ganado el corazón de cada uno de sus compañeros.
0: Se ha ganado el corazón de
1: De los compañeros.
0: Y de las compañeras.
1: De los compañeros y las compañeras. Así que felicidades. Feliz 20 añitos, mi querido Adrián. ¿Ya? Quiero el helado.
2: No, ustedes me tienen que dar el helado.
0: Oiga, y no sé por qué tanto halago, no sé por qué tanto cariño. Pero bueno, señores, aquí estamos, este trío de locos. Vamos a darle con todo en este día lunes. Si tú estás bajoneado, si tú estás medio triste, si te pasó algo, tranquilo, súbele el volumen a la Tuca, que nosotros en este momento arrancamos.

0: Marcos por el Money. Para los que no saben inglés, Gracie por el Pushkin.
1: Dedicado para todas las Susanas de mi patria. ¡Qué lindo nombre!

La Tuca Radio. Sí, señor. Felicitar también y agradecer a la linda gente, pues quienes confían en nuestro trabajo. Queremos agradecer a toda la linda gente de acá, de Tierra Blanca, de la parroquia Turi. Gracias, ahí estábamos el día sábado.

0: chicas me dieron ahí un pomo de chicha de jora, oiga, para que vaya llevando a la casa. Qué lindas esas tradiciones. Las floreras me mandaron regalando un ramito de flores ahí.
1: Ay, el hombre.
0: Qué lindo, por cierto. Esas fiestas me gustan, dice.
1: Ay, por favor.
0: Son alajitas esas fiestas.
1: Claro, claro. Y muy alajitas, sobre todo cuando va.
0: Y las floreras también son bien alajitas, por Dios, ya. Sí, sí.

0: Exacto, ya cambie.
1: No
0: tiene ni poste, chiquito juguetón.
1: Oiga, o sea, uno no puede admirar a la gente ahora.
0: Ay, por favor. A ver, señores, a usted que me está escuchando en este momento, está conduciendo, está trabajando, está realizando cualquier actividad en este momento, cuénteme, por favor, exacto. Está el corre-corre en este momento, comiendo algo rico, algo rápido, una salchi por ahí, quizá, tirando la vinesa, siempre en mediana, no grandota, ¿ya? A lo mejor una papi pollo, a lo mejor un chablapán, un encebollado, para curar el chichaque del fin de semana, en fin, pero escuchando la tuca. Estoy trabajando, pero escuchando la tuca. Estoy conduciendo, pero escuchando la tuca. Estoy de jardinero, pero escuchando la tuca.
2: Estoy con la mosaica, escuchando la tuca.
0: Pero escuchando la tuca. Estoy pintando la casita, pero escuchando la tuca. Estoy comiendo el cangrejo, pero escuchando la tuca. Claro, estoy chupando algo por ahí, pero...

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energética. Hoy siento que tengo ganas. Sí, tengo ganas de escuchar buena música, ganas de comerme un rico tigrillo, unas ganas de festejarle al Adrián. Pero lástima que aún no he cobrado, se queda con las ganas. Como que unas ganas de, no sé, de vivir la vida loca. En este lunes, es decir, estoy muy positiva. No. Yo siento que hoy me va a ir excelente. De hecho, me ha ido muy bien. Permítame, voy con los saluditos en este momento al sargento José Pinco. ¿Cómo estamos? Saluditos cordiales, mi querido sargento. Un abrazo grande. Que la energía y la inspiración les acompañe en cada paso de este día, de esa semana. Que tengan una semana increíble. Gracias, estimados amigos de Locos por el More. Saludos a la distancia. Muchas gracias. No se olvide 099-90-10-056. Tenemos más saluditos por ahí, pero ya retornamos más adelante. Mientras tanto, la música, señores. Suénela tú.

0: Willy también, ¿no?
1: 7 años. ¿Quién más es el? ¿Quién es el más viejo de aquí? Mi querida Jackie. ¿Quién es el más? El más mama coco. La jeva es la mama coca, ¿no es cierto?
2: Ya.
1: ¿Quién es el papa coco?
2: El Willy.
1: El Willy.
2: El Willy, el Willy.
1: Él también está desde los inicios.
2: Claro, luego va el Vini.
1: El Vini.
2: El Vini, luego va el Fernando Takuri.
1: Ay,
2: el Esponjitas.
1: Ay, ay, ay.
2: Exacto. Y a partir de ahí, sí, solo guaguas. Españoles.
1: Sí, solo nuevos.
2: Exacto, exacto.
1: Solo chicos que están haciendo la pasantía nomás.
2: Ajá, ajá. Oiga, tenemos saludos en este momento. Por favor, vamos con ese reporte. ¿Qué dice la gente bella? Buenas tardes, bienvenidos. Un abrazo grande para ustedes. Que esta semana sea muy productiva y de la mejor manera para cada uno.
1: Claro que sí, saludamos también a nuestra querida Alexandrita Calva. Saludos, trío de loquitos. Buenas tardes, felicidades. Felicidades al cumpleañero, dice, y le manda un corazoncito.
2: ¡Que vive el cumpleañero!
1: ¡Que viva y que beba también!
2: Wilmer, buenas tardes, Andrés, Jackie, Michelle y Adrián, ¿cómo estamos? Excelente programa, chicos, bendiciones, un feliz inicio de semana, muchas gracias. Saludos desde Cotopaxi, Cantón, Saquisili, Saquisili, Barrio El Tejar, dice.
1: Saquisili.
2: Un abrazo grande para la familia Chiriquinga, gracias. Estamos trabajando en el cementerio de El Tejar. A full volumen, como todos los días, con la Tuca Internacional. Gracias. Hola, Nancy.
1: Mi querida Nancy, hola Jackie, dice Andrés, Adrián, el señor Lovino. Aquí reportando sintonía desde New Jersey. Estoy llegando a casita, dice, pero escuchando la Tuca. Buenas tardes.
2: Así es. Hola, mi Luis Alfonso, ¿cómo estamos? Buenas tardes. Saludos de Loquita. Deseándole un buen inicio de semana, escuchando la Tuca en mi granja de cerras. ¡Acho, Luisito! No, pues digo, si se me ocurre, tal vez irme al cisne. Usted me dejara que lo vaya a visitar. Visitando, digo, porque como que más o menos me gusta la carne de chancho, no sé, digo, ¿no?
1: ¿Le gusta el chancho?
2: La carne de chancho. No, usted no me gusta la carne, sí.
1: Ay, ay, ay.
2: ¿Qué dice por ahí?
1: ¿Quién más va a reportar esta tarde? A ver. Nuevos oyentes. ¿Qué dicen? Estoy por acá, dice. Estoy con la mujer de mi pana antes que llegue, dice el trabajo, pero escuchando
2: la Tuca.
1: Toca cuidar, toca cuidar. Esos son buenos panas, oigan. Son buenos panas.
2: Hasta que le hagan a usted lo mismo, a ver si dice buenos panas.
1: No,
2: saluditos. Saluditos, Jackie. Los escuchamos desde Alcobendas. Estamos bien, ¿verdad? Alcobendas. Excelente programa, pero escuchando la Tuca. ¿Quién más por ahí? Manolo.
1: Saludos, Raulito. Saludos, Jackie. Dice, la escucho desde Alcobendas.
2: Ya le saludé.
1: Ay,
2: el Manolo por ahí.
1: Mi querido Manolo Medina, saludos cordiales. Nos deja por ahí un sticker. Muchas gracias a todos quienes van reportando. Señoras y señores, en esta tarde, oiga, recuerde que hoy día tomamos el vuelo al pasado, ¿no? Las mejores baladas se vienen ya a partir desde las 15. Perdón, desde las 17 horas. Así que ya pida su baladita, ¿sí?
2: Así es, un vuelo al pasado, por favor, a recordar. Quizá este fin de semana de mucho

0: Bajo las cobijas, ya, y sí, quien escucha sus penurias, su dolor es la almohada, ¿verdad? Bueno, en cada ámbito, ¿no? Pero, señores, en ese momento, apto para usted con baladitas del recuerdo a partir de las
1: 17 horas.
0: Así que, por favor, desde ya usted puede ir solicitando para tenerlo al tanto. En un vuelo al pasado se llama el segmento. Dicho esto.

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0: como anillo al dedo, ¿no? Oiga, saludos a nuestros amigos en la capital que nos escuchan, Rebama, también Ambato. Saluditos cordiales para cada una de ustedes. A nuestros amigos en los Estados Unidos, como siempre, para mí es un gusto saludarlo. A nuestros hermanos migrantes, hermanas también, como no, niños y niñas, en el auto ecuatoriano y alrededor del mundo. Tengo excelentes recomendaciones para cada uno de ustedes. 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
1: Saludos por ahí, me van dejando ese reporte, quizá por ahí alguien que nos quiera, que nos escuche. La Mari, hola Mari, bella, ¿cómo estamos? Hola, loco. A ver, hola mis locos por el money, comiendo huevo, pero escuchando la tuca. ¡Eso, Mari! Una hay que comer huevo, pero bien acompañada de la tuca. Huevo en la mañana, huevo en el almuerzo y huevo en la merienda.
0: Huevo en la noche.
1: Huevo en la noche, por eso. Pero con la tuca. En la mañana comiendo huevo con el vini y el takuri. Al almuerzo comiendo huevo con la... No, pues sería con el manilex y el Adrián, pero con la tuca. Y en la noche comiendo huevo con la Katy y el Chris, pero escuchando la tuca. Queda bien.
2: Oiga, y a media tarde también con nosotros como huevo.
1: Ya ve, Mari, en la media tarde también, Mari, bien, comiendo huevo a esta hora. ¿Qué dice por ahí el Manolo, mi querido Andresito?
0: Saluditos desde Murcia, España. Saludos, mis tuquitos. Espero que tengáis un bonito día, un inicio de semana.

0: los días de la Tuca Radio. Ese abracito para cada uno de ustedes, mi gente bonita. A todos aquí en el Ecuador y allá en los Estados Unidos también.
1: Así es, Manolo, bonito nombre. Manolo, pensé que tú me amabas. Taran, taran, taran.
0: No, pues es el 8 Manolo.
1: Ay. Vamos, señores, con más en este momento con la Tuca sonando.

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0: también por acá en la Tuga Radio, señores. Seguimos. Seguimos en la tarde, siendo ya las 16 horas con 42 minutos. Marque el reloj, 16 horas con 42 minutos. Póngase a tiempo usted que está yendo a la universidad.
1: Claro.
0: Al trabajo.
1: Ajá.
0: Usted que es guardia. Eso. Asegure bien el tolete. Vaya a quedársele cayendo en el bus. Así que por favor, a la gente bonita, quienes están ya yendo a casita también, por favor, no se olvide el pan. No se olvide la leche, sí, porque la mujer está esperando en casita. Sí, si tiene esposa, la mujer debe estarle esperando en casita que llegue con el pan, con la leche y con el huevo también, ¿no es cierto? Los huevitos para el siguiente día, hacerse un huevito revuelto, claro. Oiga, porque a mí me pueden decir vago, mantenido, pero jamás me van a decir que soy un mal marido. Un mal hombre. Siempre tengo que llegar con alguna cosita a la casa.
1: Oigan, a mí podrán decirme que soy brava, enojona, no sé, caprichosa, pero jamás, jamás me podrán decir que les mato de hambre. Cocino
0: serio?
1: Lindo, lindo.
0: ¿Sí sabe cocinar?
1: Claro, claro.
0: Ay,
1: ¿En serio?
0: Oigan, mi abuelita sabe decir... A una mujer se le conocen las manos cuando es una buena cocinera. A ver, déjeme ver sus manos.
1: Ahí están mis manos.
0: Oiga, pero sí podrá pelar las papas como sus uñotas.
1: Claro, para que vea, uno es de todo.
0: Y cuando pica el cilantro.
1: Facilito.
0: ¿Serio?
1: La tabla, el cuchillo y chacha.
0: Ay.
1: A ver, a mí me podrán decir de todo. Que me pongo las uñas, que me pongo las pestañas,
0: ya.
1: Que me arreglo, pero jamás, nunca. Nunca en la vida, carichina.
0: Machona.
1: Exacto.
0: Ah, ya. Oiga, a mí me podrán decir que ando chateando con toditas, que me llevo con la tal y con la chica de allá también, casi digo el nombre.
2: De más mujeriego.
0: Pero jamás en su vida me han dicho mujeriego, jamás.
1: A mí me podrán decir de todo, que soy coña, que les grito, que trato mal a mis compañeros, pero jamás podrán decirme que soy una mala amiga.
0: Ay, oiga, y en el ámbito laboral a mí me pueden decir que también que soy bravo, que les exijo que lleguen pronto, pero jamás me han dicho, usted no pone la cola con el pan. Siempre tengo que llegar con la cola y el pan.
1: Exacto, exacto. Sobre todo con la cola, siempre llega.
0: Una colota.
1: Exacto. Oiga, yo no sé, me pregunta usted. A usted le podrán decir lo que sea, lo que quieran, pero nunca, nunca, jamás le podrán decir qué. ¿Me lo deja saber, por favor, a través del WhatsApp?
0: Claro que sí. Vamos a interactuar en esta tarde. A usted le podrán decir todo, todo, todo, pero menos que se ha comido a la vecina, ¿no es cierto? Al Adriancito le podrán decir todo menos.
1: Al Adriancito le podrán decir vago, sinvergüenza, andariego, pata caliente, pero nunca, nunca come bien, pero no. Nunca, nunca, jamás
0: mal
1: le
0: DJ.
1: Podrán decir mal DJ, exacto.
0: No, no, diga así a la plena, a ver, póngase en el micro, active el micro, Adriancito. A usted le podrán decir todo menos que, a ver, díganos de sus propias palabras.
3: Menos servido.
0: Menos servido.
3: Yes.
0: Ah, ya, muy bien. Oiga, a mí también me podrán decir de todo, de todo, de todo, que soy esto, que soy el 8, pero menos mal jugador en el boli.
1: ¡Ay, por favor!
0: Sí, sí, porque yo juego, para la gente que no sabía, yo vuelo. Sí.
1: Claro, quiere alcanzar la pelota y ya está rodando ahí.
0: No, no, yo vuelo a echar la pelota cuando...
1: Bueno, señores, a usted le podrán decir todo, todo, todo, lo que sea, pero nunca jamás le podrán decir qué. Aquí estamos, señores, en este momento con la Tuga, seguimos con más.

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0: para calmar el dolor. Dice la ciencia que es bueno escuchar el segmento Un vuelo hacia el pasado en la tuca para calmar el corazón.
1: Ah, qué bestia.
0: Y el corazón.
1: Ay, ay, ay.

Enamorados románticos en la tuca, señores. En este momento vamos a llenar ese corazoncito que está solito en este momento de amor, ternura y buena música. DJ Adrián.

Amores prohibidos, amores verdaderos, amores lejanos. ¿Dónde están los románticos de esta tarde de lunes? Feliz inicio de semana para cada uno de ustedes. Enamorados, dolidos, la tuca, señores. Vamos.

0: reporte de sintonía ya, querido. A los oyentes, a los amigos, quienes van reportando, por favor. Osvaldo Ducci. ¡Ay, por favor! Dicen, si así dice, como cocina, me como hasta lo que está quemadito al fondo de la olla.
1: Claro, yo quemo todo. En serio, por mí que se coma todo lo quemado. El arroz sale perfecto y el cocolón.
0: Ah, dice por acá, las que mucho se alaban son las más...
1: Manavales. Bueno, ahí será aquellas que se andan alabando. Yo solo digo la verdad. Usted que ha conocido mujeres mentirosas. Ay, sí, Osvaldo, discúlpeme, pero usted ha conocido una como yo.
2: Sí.
1: ¿Qué dice Lelia por ahí? Buenas tardes. Dice, ¿qué dice? Que la Diolina no es, ¿qué dice? No es allá amiga. Ello, ah, mande. A mí me podrán decir de todo, hasta perro, pero cuernos.
0: Pone,
1: a ver,
0: pone,
1: haga, pone cuernos, mujeriego, etcétera. Pero nunca. Mal polvo, dice. ¡Ay, por favor, Elia!
0: Él sí sabe barrer, dice, no deja ni un polvo en el piso.
1: ¡Ay, sí, ajá! Elia, no le creo, discúlpeme. No le creo. Si hablamos de mujeres alabanciosas, no se digan los caballeros. Oiga, pero qué bestia. Ni uno me reporte esa balada. Qué bestia. ¿No quieren escuchar baladita en el lunes? Dígame, ¿quieren una baladita? Por favor, solicite. Aquí está espectacular en estos temas.
0: Seguimos en el vuelo 69. Un vuelo al pasado. Vamos ahí.

suena, suena, suena, suena, suena en la cuca. Aquellos que están conduciendo, aquellos que están trabajando con este tema, permítanme.

0: Y en ese vuelo al pasado necesitamos una azafata.
1: Que nos... Ay, pero no le mires ya a la Adrián. Yo sé que sí le queda.
0: Azafata, dije.
1: Por eso.
0: Usted quedaría bien con más
1: azafata. No, yo no. Nada. Yo sí soy azafata. Sería de vuelos internacionales.
0: Ay, ya, perdón.
1: Tenemos un audio por acá, mi querido.
0: Disculpe, Semi.
1: Tenemos un audio ahora mismo. Comenzamos, mi querido Elian. Discúlpeme, dice el Andresito. Le disculpo.
2: Ay, por favor.
0: Ahí está, ya ven.
2: Por favor. Chucky.

0: les voy escuchando. Voy en mi Dodge. Hoy no tengo el cuatro ruedas, estoy en Dodge, en dos patas. Chacho. Oiga, baladas, cualquier tipo de baladas, pongan unita de, ¿cómo se llama? De Alejandro Sanz, se llama Amiga Mía, creo que es. Porfa.
1: Hecho, de una. Thank you very much. Thank you very much. Listo, Elian, ahí le ayudamos.
2: Algo de Juan Gabriel también dice por acá.
1: Ay, sí. Oiga, no sé, es balada.

0: por acá. Tenemos complacencias inmediatas. Elia, vamos por usted. El que dice que es bueno en el polvo, ¿no? Con el polvo. Hecho el romántico. Cuidado. Aquellos que se llaman Elian tienen una labia, pero qué bestia. Y más si usted está caminando en dos patas, como decía, a dos patas, ¿qué digo? Con su amiga. Este tema para usted, reina de ellas.
1: ¿Cuándo ha visto un Elian caminando en cuatro patas?
0: No, el Elian nunca se sabe. Como es medio... Dame que el Elian no me inspira. Ay, amiga mía.

0: de las manos.
1: ¿Qué será?
0: ¿Por qué sé?
2: ¿Por qué será?
3: ¿Qué cuándo?
1: ¿Cuándo?
2: ¿Qué será?
3: Cuando choplo, choplo.
1: ¡Ay, ay, ay!

0: Este tema va dedicado para esos amores prohibidos, para esos amores lejanos, sobre todo usted allá, ella aquí, para esos amores que a pesar de estar cansados, aún palpita su corazón por el ex, por ese amigo que alguna vez pecaron y ahí está el recuerdo como siempre. La Mari, saludos cordiales para la Mari, ¿qué dice? Saluditos, el abrazote para ustedes, muchísimas gracias. En New Jersey, un temita, por favor, de los Mier, te amo, gracias chicos. Hola Mari, ¿cómo estamos? ¿Qué dice Lelian? Tenemos un audio por ahí, a ver, permítame, buenas tardes. Elian, ahora mismo la escucho.
1: Ay, por favor.
2: Ya que dice que quiere ser azafata de vuelos internacionales.
0: ¿Ya?
2: Yo creo que sí puede ella ser azafata, pero de esos aviones pequeños nomás, de los aviones. Esos que son de dos pasajeros.
0: ¿Y quién dice?
3: Oiga, de helicóptero nomás dice.
0: No, ¿y quién dice? ¿No ve que la plata manda en los aviones? Y uno, o sea, no tiene mucho, pero ya igual, aparenta. ¿Qué dice? Cuatro patas, no, dice, pero a mí me dicen en tres patas, dice. Ah, claro, y sobre todo patas de perro salchicha, sí, he escuchado. ¿Qué dice la Elizabeth?
3: Saludito para Elizabeth. Buenas tardes, loquito, saludos desde Oña, excelente programa. Que nos alegra en las tardes.

0: Hemos llegado, aterrizamos en este momento. No tenemos azafata, pero
1: sí,
0: bueno,
1: ya. Sí, ya me dijeron ya que soy muy chiquita para ser azafata.
0: Dice que usted sería solo una pierna de la azafata.
1: ¿Sabe una cosa? El Elian dice... bájeme un poquito ya, uno me ponga. El Elian, ahorita que me está escuchando, no, domina negocios... Domina ¿ya? carros,
0: ¿sí?
1: Domina trailers, aviones, ¿serio? Helicópteros. Pero lo increíble del Elian es que nunca jamás podrá domar a una chiquitita como yo. Ahora sí, vamos.
0: Ay, ay, ay. Se puso romántica.
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trabajan algunos, sí, tienen todo el trabajo, ¿no es cierto? Están de largo los mijines. Y a los que ya nos vamos a casita, felicidades, gracias por este excelente lunes. Gracias a todos por estar.

0: Así es, amigos, así que muchísimas gracias a disfrutar esta semana espectacular. Cosas positivas, momentos productivos, estoy segura que llegarán a sus vidas. Y cómo no, a disfrutar con la Tuca. Muchísimas gracias.
1: Señoras y señores, nos vamos a la despedida, mi querido Adrián Urgiles.
2: Así es, me despido yo, Adrián Urgiles. Me voy a seguir despegando, muchachos. Nos vemos el día de mañana. Bueno, pues,
1: no, pues el muy señor, que me voy a seguir festejando.
2: Aún tengo toda la semana.
1: Ay, ay, ay, disculpe usted. Bueno, el día de hoy, pues, acá vamos a ver si le damos un chupete por el cumpleaños al Adriancito.
0: En el cuello, sobre todo.
1: Ay, ya, parte que viste la Jackie, lo que le va a dar.
0: El Andrés dice que le va a dar un chupete, por eso digo en el cuello, sobre todo.
1: Pero yo sé qué chupete le voy a dar. Señoras y señores.
0: Se nota. Bueno, eso se ha bañado.
3: No estarás,
1: miji. No, sabes que entre bomberos no nos pisamos la manguera. Dicho esto, señoras y señores, nos vamos. Excelente lunes de lo que resta para cada uno de ustedes. Espero que todo les vaya bien en esta nueva semana. Estamos pendientes al partido del día de mañana, el Mundial. A ver quién se lleva esa copa. Bueno, nosotros por acá pasamos a despedirnos. Ya vienen los chicos del Basement de la Tuca a seguirles acompañando. Así que no te desenganches de la Tuca Radio. Se vienen los chicos de la noche. Señor.

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